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0: Es la hora 21, 25 minutos.
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0: Es la hora 22, 16 minutos.
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0: Es la hora 22:55.
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Es la hora 23, 12 minutos. 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

0: Es la hora 23:37.
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1: En cuanto a las plataformas digitales, en Disney se destaca El Testamento de Ann Lee, un drama histórico musical inspirado en la líder religiosa Ann Lee, mostrando su vida, persecuciones y el nacimiento de una comunidad espiritual revolucionaria. En HBO Max tenemos el estreno de Ferrari, un drama biográfico sobre Enzo Ferrari y los momentos más difíciles de la histórica marca italiana, mezclando carreras, tragedia y presión empresarial. Por último, en Netflix se destaca The Borrowers, Jubilación Rebelde, la serie de ciencia ficción y misterio creada por los productores de Stranger Things. Un grupo de jubilados vive en una comunidad exclusiva, pero empiezan a descubrir sucesos paranormales y secretos oscuros dentro de ese lugar.
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0: Es la hora 0:42 minutos.
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1: 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Es la hora, 1:02. 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
1: Es la hora 2:02. 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
0: 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Es la hora 3:02 minutos. 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
1: Emaniro se presenta este viernes 22 de mayo en Quality Arena como parte de una gira que acompaña el lanzamiento de su nuevo disco Todo por un Beso y lo llevará a recorrer distintas ciudades de Latinoamérica y Europa también. Las entradas están a la venta en la página oficial del Quality.
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0: Es la hora 4, 12 minutos.
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3: Llenemos la semana de galletitería.

que se lo digan. 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

0: Es la hora 4:36.
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0: 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Es la hora 5:02. 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
1: En cuanto a las plataformas digitales, en Disney se destaca El Testamento de Ann Lee, un drama histórico musical inspirado en la líder religiosa Ann Lee, mostrando su vida, persecuciones y el nacimiento de una comunidad espiritual revolucionaria. En HBO Max tenemos el estreno de Ferrari, un drama biográfico sobre Enzo Ferrari y los momentos más difíciles de la histórica marca italiana, mezclando carreras, tragedia y presión empresarial. Por último, en Netflix se destaca The Borrowers, Jubilación Rebelde, la serie de ciencia ficción y misterio creada por los productores de Stranger Things. Un grupo de jubilados vive en una comunidad exclusiva, pero empiezan a descubrir sucesos paranormales y secretos oscuros dentro de ese lugar.
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1: Es la hora 5:23 minutos. 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

0: 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Es la hora 6, en punto. 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

0: Muchas gracias.
1: Es la hora 7:12 minutos.
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0: Es la hora 7:41 minutos.
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0: Es la hora 8:22 minutos.
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1: Un minuto de noticias en Grupo Shopping. En el país, la Cámara de Diputados aprueba el recorte de subsidios al gas. La Cámara Baja otorgó media sanción al proyecto para reducir los beneficios tarifarios en las llamadas zonas frías. La iniciativa busca la baja del déficit fiscal a través de la quita de subsidios nacionales en gran parte del territorio. En la provincia de Córdoba, esta medida significó la futura pérdida del beneficio automático para más de 600.000 familias. En deportes, River Plate empata y mantiene el liderazgo de su grupo. El equipo de Eduardo Coudet igualó 1-1 ante Bragantino por una nueva fecha de la Copa Sudamericana. El delantero Lautaro Pereira marcó el gol del empate sobre el final del partido disputado en el Monumental. Con este resultado, el club mantuvo la primera posición de su zona y quedó muy cerca a la clasificación de los octavos de final. El pronóstico para el día de hoy será mayormente nublado durante toda la jornada. Vientos del sudoeste rotando el noreste, máxima 15 grados.
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2: Es la hora 8:41 minutos.
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0: Es la hora 8:55 minutos.
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pero ¿cómo les va? Así arrancamos en la mañana de Loca Suelta, así arrancamos en este día jueves. Cuarto día de la semanita acá en la radio donde ser vos está bueno. ¿Cómo andamos? Bueno, espero que bien, espero que súper, súper bien. Cuarto día de la semanita, está fría la mañana. Abríguense, no se me enferme. Pero ya estamos acá para activar y encarar un nuevo día, una nueva mañana llena de música, noticias, info, datita y obviamente canciones para activar la jornada, premios, de todo para la mañana de hoy. Hoy además es día jueves, se renuevan las carteleras, hoy además tenemos pista musical, ya en un ratito nada más para que también participes. Y arranca una seguidilla de shows para el fin de espectaculares. Todo eso y mucho más. FM 94.7 a través de la aplicación TuneIn. Y si no, desde cualquier dispositivo, locasuelta.com.ar. Locasuelta.com.ar, ingresas por ahí, haces clic donde dice radio en vivo y ya nos vas a poder escuchar, ¿sí?

Esto es Ryan Castro junto a Capo para hacer la villa. 9 de la mañana, 13 minutitos. Equipo listo, preparadísimo de este lado para activar y encarar este 21 de mayo. 21 de mayo, alguien cumpliendo años por ahí. Un abrazo grande y ojalá que la pasen súper, súper, súper, súper, súper, súper bien en la jornada de hoy. Como te decía, equipo listo en una mañana que viene fresquita, en una mañana que va, ya habíamos anticipado en la jornada de ayer que hoy sí, iba a estar así, cielo mayormente nublado y se va a mantener así durante el día. Ayer igualmente tuvimos una linda temperatura superando ahí los 17, 18 grados. Bueno, para hoy que se nos viene, ya te cuento en segundos nada más. Que no sé por qué se rompió, chicos. Esto, la página del Servicio Meteorológico Nacional hasta recién andaba. ¿Viste el famoso? Cuando tenés que buscar algo. No está, no está. 5 grados 6 décimas a esta hora, cielo mayormente nublado. La térmica también es de 5 grados 6 décimas. Así que veremos, qué nos depara la jornada de hoy, pero que se va a mantener ahí, de esta manera. Sí, se va a mantener ahí, se va a mantener ahí. Así que bueno, para que lo tengas en cuenta, más que nada también si volvés medio tarde. Viste que por ahí ya te organizás para volver a decir, no, hoy vuelvo tarde. Para que también lo tengas en cuenta, Bueno, jueves, como te decía recién, se renuevan las carteleras en los cines, Cinemark, Cinehoids, por ejemplo, que ya vamos a estar comentando algunos de los estrenos. Por otra parte, también tenemos pista musical en un ratito nada más, así que la invitación para que te vayas sumando a las redes y para que también, obvio, participes después con quien tengas al lado. Esto se trata, sí, de una competencia interna, te diría, incluso hasta propia. Decís, a ver, ¿cuánto sé de música? Sé lo que yo creo saber que sé, porque esa es otra, ¿viste? Que decís, no, pero yo sé un montón, yo sé un montón. Y después medio que flaqueás y decís, no sé si sé al final. Así que también para que juguemos en un rato nada más. Y traje otros premios para el fin de semana que ya estaba viendo por acá. Bastante, bastante interesantes, Bueno, 15 la máxima para hoy. Para mañana viernes mínima 3, máxima 15 también. Y ya en un rato te voy a estar comentando.

0: dando cómo se nos viene el fin de semana.
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0: Y para, va a ser el último fin de semana. No, nos queda el otro. Ya me estaba. No, por fecha, digo, a lo mejor el otro justo caía primero. No. Nos quedan dos fines de semana completos de mayo todavía. Y qué hermoso porque arranca. Junio, ¿no? Ya me estoy yendo demasiado. Pero arranca junio, primero un lunes. Espectacular. Me da paz mental, ¿me entendés? Porque sé que hasta el sábado es 6. Y así sucesivamente por día. Es como. Vamos. Mi nombre es Diego Galo, placer gigante, como siempre. @diego.galo para encontrarnos ahí en las redes sociales. Y hasta las 3 hacemos esto que se llama Loco un poco, Loca suelta. Te dejo con Maxi Espíndola para hacer Morning. Buen día.

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1: Vamos a actualizar rápido en algunos sectores cómo está el tránsito a esta hora. Bueno, a ver. Sobre Boulevard de San Juan y Cañada y San José de Calasanz hay algunas obras en el sector y hay corte total en barrio Observatorio. Por otra parte, en Lagunilla, Aconcagua, también obras en el sector, hay corte total, lo que vendría a ser Parque Capital. Y en barrio Los Gigantes son intransitables a esta hora. Sobre Julio Arboleda, también por algunos cortes y obras en el sector. Tránsito a las 9 de la mañana con 31 minutos.
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1: Un minuto de noticias en Grupo Shopping. En el país, la Cámara de Diputados aprueba el recorte de subsidios al gas. La Cámara Baja otorgó media sanción al proyecto para reducir los beneficios tarifarios en las llamadas zonas frías. La iniciativa busca la baja del déficit fiscal a través de la quita de subsidios nacionales en gran parte del territorio. En la provincia de Córdoba, esta medida significó la futura pérdida del beneficio automático para más de 600.000 familias. En deportes, River Plate empata y mantiene el liderazgo de su grupo. El equipo de Eduardo Coudet igualó 1-1 ante Bragantino por una nueva fecha de la Copa Sudamericana. El delantero Lautaro Pereira marcó el gol del empate sobre el final del partido disputado en el Monumental. Con este resultado, el club mantuvo la primera posición de su zona y quedó muy cerca de la clasificación de los octavos de final. El pronóstico para el día de hoy será mayormente nublado durante toda la jornada. Vientos de sudoeste rotando el noreste, máxima 15 grados.
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2: Hay algo que hace que muchos viajes terminen saliendo más caros, y no es el vuelo. Son los pequeños gastos mal decididos. Por ejemplo, cambiar plata en el aeropuerto puede costarte hasta un 20% más caro que hacerlo en la ciudad. Otro clásico, elegir un hotel barato pero mal ubicado. Terminas gastando más en transporte y perdiendo tiempo todos los días. O pagar extras que no usas, desayunos, traslados, paquetes cerrados. Tips concretos para evitarlo. No cambies dinero apenas llegas. Usa tarjetas o retira en destino. Priorizar la ubicación antes que el precio del hotel. Y antes de pagar cualquier extra, pregúntate, ¿realmente lo voy a usar? Otro dato, muchas ciudades tienen transporte público eficiente. Usarlo puede ahorrarte bastante. Porque al final el viaje no se encarece en lo grande. Se encarece en todo lo que no pensaste y parecía chiquito. Y la diferencia entre un viaje caro y uno inteligente está en los detalles que casi nadie mira.
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Esto es Calon Me, señoras y señores. Vamos cerrando de a poquito esta primera hora del programa. Como siempre, bienvenida a la gente que se suma, arroba locasueltokey en nuestro Instagram. Ya se viene la pista musical de hoy para que participes, para que ganes. Y atente a las redes porque ya activo segundo sorteo también, que creo que ya está todo publicado por ahí. Así que ve y participa, ve y participa. Bueno, averiguate algo ya también. Arroba locasueltokey 351-56-90-94-7 351-56-90-94-7 también para que te comuniques con nosotros, ¿eh? Así que vamos, bam, bam, bam, bam, bam, bam, bam, bam, bam, bam, bam, bam, bam, bam, bam. Locasuelta.com.ar también conectadísimos, ¿eh? Así que dale. Abrazo gigante para quienes están haciendo el aguante, como siempre. Desde cualquier dispositivo, celular, computadora, participaste de algún premio, no alcanzaste a escuchar. Bueno, todo lo vas a encontrar ahí. Así que locasuelta.com.ar. Necesitamos saber, pará, porque me acabo de acordar, llegó. La ganadora de ayer, la embarazada, ¿qué pasó? ¿Fue o no fue al final? No puedo decir ni siquiera el nombre como para que se dé cuenta. Chicos, necesitamos saber cómo continúa esta historia. No, tiene hoy también para ir por eso. Capaz me dice, no, todavía no fuimos, vamos hoy. Digo, bueno, ok. Chicos, con la embarazada que ustedes decidieron que vaya a comer lomo y que en ese momento le diga al futuro papá que va a ser papá y que le queda atragantado el lomito. Le queda atragantado el lomito. Le caiga pesada la mayonesa. No, mentira. No tiene nada que ver el lomo encima. Pero es cierto igual, ¿no? Después del lomito es como que cualquier noticia te cae bien. No importa, decís, no sé, tal cosa. Ah, qué bueno. Que pases ayer a corazón contento. Bueno, un llamado a la embarazada es esto, ¿eh? Embarazada, embarazada, hazte presente. Si no, empiezo a dar datos. Si no tenemos un audio. Bueno, pasa de que hoy. Pero yo necesito saber, ¿eh? En qué quedó. Yo necesito saber que me diga, no, todavía no fuimos, aunque sea. Si no, yo empiezo a decir, el nombre, sí, chicos, sí. Por respeto al resto de los participantes y la oyencia. Oyencia, está bien, está permitido por la RAE. Y por Camila Macari, que es la creadora de la palabra, por si no sabían. Entonces, yo quiero saber, si no, yo empiezo a decir, bueno, acá Josefina, vamos a poner otro nombre, nos dijo que tiene tantos años y que le tiene que decir al marido. Ya tiene 2 hijos, 3, 4, 5, que tiene determinadas edades. Entonces, acá, ley pareja para todos, ¿eh? Como decía mi mamá. Ley pareja para todos. Buah. Así que embarazada, embarazada, que vos sabés quién sos, hacete presente hoy. Bueno. Muchas gracias. 9:57. Dame musiquita y a la vuelta activamos el segundo sorteo de hoy. Perdón, primer sorteo y se nos viene la pista musical. Mientras tanto te dejo con Los Pericos en esta canción que está la Delio. Vete ya. Primera vez.

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1: En cuanto a las plataformas digitales, en Disney se destaca El Testamento de Ann Lee, un drama histórico musical inspirado en la líder religiosa Ann Lee, mostrando su vida, persecuciones y el nacimiento de una comunidad espiritual revolucionaria. En HBO Max tenemos el estreno de Ferrari, un drama biográfico sobre Enzo Ferrari y los momentos más difíciles de la histórica marca italiana, mezclando carreras, tragedia y presión empresarial. Por último, en Netflix se destaca The Borrowers, Jubilación Rebelde, la serie de ciencia ficción y misterio creada por los productores de Stranger Things. Un grupo de jubilados vive en una comunidad exclusiva, pero empiezan a descubrir sucesos paranormales y secretos oscuros dentro de ese lugar.
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1: Hay algo que hace que muchos viajes terminen saliendo más caros, y no es el vuelo. Son los pequeños gastos mal decididos. Por ejemplo, cambiar plata en el aeropuerto puede costarte hasta un 20% más caro que hacerlo en la ciudad. Otro clásico, elegir un hotel barato pero mal ubicado. Terminas gastando más en transporte y perdiendo tiempo todos los días. O pagar extras que no usas, desayunos, traslados, paquetes cerrados. Tips concretos para evitarlo. No cambies dinero apenas llegas. Usa tarjetas o retira en destino. Prioriza la ubicación antes que el precio del hotel. Y antes de pagar cualquier extra, pregúntate, ¿realmente lo voy a usar? Otro dato, muchas ciudades tienen transporte público eficiente. Usarlo puede ahorrarte bastante. Porque al final el viaje no se encarece en lo grande. Se encarece en todo lo que no pensaste y parecía chiquito. Y la diferencia entre un viaje caro y uno inteligente está en los detalles que casi nadie mira.
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0: Better Days. Habemos pista musical en la mañana de hoy, ya publicada a través de nuestro Instagram, @locasueltoK, para que vayas a escucharla la cantidad de veces que te sea necesaria. Pero te digo la verdad, hoy está un regalo. Hoy está no fácil, ultra fácil. Pero no fácil, ultra fácil. Pero no fácil, ultra fácil. O sea,
1: habemos papam.
0: No sé si papam, pero habemos pista musical en realidad, claro. Eso sí, eso sí, eso sí. Bueno, escúchame una cosa. Pista musical en la mañana de hoy. De verdad te lo digo y con una mano en el corazón, que no sé de qué lado está, pero en el corazón. Está un regalito hoy. Pero de verdad, no estoy mintiendo, no estoy exagerando, no nada. Está un regalito hoy. Un regalito, regalito. Hoy es ese día donde absolutamente ninguna persona se puede equivocar. No, no, no. Hoy es ese día en que ninguna persona puede decir: oh, no, dale, otra vez esa pista que yo no conozco. No, no, no, no, no, no, no, no, no. Hoy no está permitido eso. No, no, no. Es más, a la primera respuesta incorrecta me quedo las entradas al cine. Las quería quedar. No, pero de verdad, es que está muy fácil hoy. Es cortita porque dura 3 segundos la pista de hoy, pero la vas a sacar. La vas a sacar. 3 segundos son suficientes. ¿Sí qué? ¿A la pista? No, no, todavía no la puse. Pará, pará, pará. Estoy anticipando que yo, no hay manera de que hoy le erres a la canción. Es cortita, pero la vas a sacar. La vas a sacar. ¿Quién canta esta canción? ¿Cómo se llama el tema? Y no te olvides, por favor, de tus datos. Ya está publicada en las historias de Instagram, @locasueltoK. Y si no, también a través de nuestro WhatsApp, 351-56-90-94-7.
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0: ¿Quién canta este tema? ¿Cómo se llama la canción? Y no te olvides de tus datos. Son... No se acordes que lo vas a sacar a priori. ¡Pone, pone! Pongo otra. Ponía otra. Es muy fácil. No hay ningún tipo de posibilidad de que respondas mal. O sea, no hay ningún tipo de posibilidad de que respondas mal. Ya no sabemos qué hacer para regalarte las entradas. Y ya veo, vos podés creer de que yo ya veo respuestas incorrectas. Y no estoy mintiendo. Pato, yo no lo puedo... Yo me voy. Seguí el programa vos. ¿Podés seguir el programa vos, Pato? Ya veo respuestas incorrectas acá. No estoy mintiendo, o sea, yo... está acá el WhatsApp y veo ahí respuestas incorrectas. Seguí el programa vos. Seguí el programa vos. Yo me voy. Marcos, te lo pido por favor. Marcos, te lo pido por favor esta tarde. Alguien, ¿cuándo cumplís años, Marcos? Te vamos a regalar unos hisopos. No, pero no se puede responder mal hoy. Yo dije, el primer mensaje, yo me voy.
4: Justicia por el padre.
0: No, justicia por Marcos en todo caso. Y te voy a quemar.
5: No me quemes.
0: Marcos Camporeale, 057. Estás bloqueado hasta la semana que viene, Marcos. Estás bloqueado hasta la semana que viene. ¿Cómo se bloquea de acá? A ver. Reportar, no lo vamos a reportar porque le van a bloquear la cuenta. ¡Bloquear! No, mentira, te vamos a bloquear, Marcos. ¡Pero Marcos! Me hace poner nervioso. Me tengo que pedir vacaciones si vos me hace poner nervioso. Voy a repasar la pista musical. Son 3 segundos para que disfrutes. 351-56-90-94-7, @locasueltoK. Poné. Es. Aquí estamos en Navidad, por el regalo que es este, que llegó Reyes. Si veo una sola respuesta más incorrecta, yo no vengo hasta la semana que viene. ¿Puedo mandar yo, digamos?

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1: Un minuto de noticias en Grupo Shopping. En el país, Bullrich adelantó su declaración jurada en el medio del caso Adorni. La senadora Patricia Bullrich presentó de forma anticipada su declaración jurada patrimonial ante la Oficina Anticorrupción más de dos meses antes del plazo legal. El gesto se interpreta como una señal política en plena investigación judicial por presunto enriquecimiento ilícito contra Manuel Adorni, a quien la propia Bullrich había reclamado transparencia pública. La justicia encontró nuevas propiedades vinculadas al caso Tobillino. La investigación sobre presuntas maniobras irregulares en la AFA sumó nuevas propiedades asociadas al entramado empresarial vinculado a Pablo Tobillino. Según la hipótesis judicial, parte del patrimonio habría sido adquirido con fondos desviados desde la asociación mediante facturación por servicios inexistentes y movimientos financieros bajo sospecha. El pronóstico para el día de hoy: cielo mayormente nublado durante toda la jornada. Viento del sudoeste rotando el noreste, máxima 15 grados.
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0: Minutos nos separan de las 11 de la mañana. Seguimos acá en Lo con Poco, no con Diego Galo, sino con Pato Rabat. Claro, él les dijo, están mandando fruta, verdura, cualquier cosa, chicos. La pista musical es muy fácil. La pudrieron. Está Dieguito Galo afuera, en producción, tomando mates, como si todo y nada hubiera pasado a la vez. Yo estuve chequeando ahí el WhatsApp a ver qué han hecho, qué han mandado. Y la verdad que se la mandaron. No es que han mandado, sino que se la mandaron. Ya se fueron a un reggaetón medio viejo. Ya les dije ahí una pistita, para que vayan viendo. Pero está José charlando con él, viendo si lo puede convencer de volver. A ver, podemos, si quieren, una vez más la pista para que escuchen bien, afinen en el oído. Yo no quiero hacerme cargo, tengo que seguir publicando cosas, estamos con producción, hay mucho sorteo para todas las radios, así que afinen el oído porque si no, Galo no vuelve.
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0: Tienen que adivinar sí o sí este tema, ¿eh? Sí o sí, y tenés premio, pero afina el oído, no mandes verdura, escuchá. Bueno, ya está. Es un regalo, es un pase gol. Es un pase gol que seguramente muchos esperan que haga el Mudo Vázquez el domingo con el Chino Celarrayán. ¿Por qué no? Chicos, no manden fruta. Galo no va a volver, ¿eh? Galo no va a volver, se suspende todo, levantamos sorteo, se suspende la pista. Así que vamos a hacer algo. Yo voy a hablar con él a ver si recapacita, si quiere volver. Si quiere volver, lo charlamos, pero por favor, manden bien. Está enojado, no está triste, Emilia, está enojado. Nos quedamos con música, a ver si vuelve Galo. Suerte.

0: Bueno, muy bien. Hemos charlado, hemos recapacitado.
1: No me parece.
0: Pero por lo menos vi que un par fueron ahí adivinando. Creo que hizo que mueva un poco la tabla para que quieras volver. Yo tengo que seguir. Vos me diste que ahí en producción estamos con computadora, publicando, que esto, que el otro. Pero...
1: O sea, yo en realidad, ¿sabés qué? Yo vuelo por vos.
0: Gracias.
1: Vuelo por la gente.
0: Gracias. No, bueno, pero la gente te espera.
1: Vuelo por vos porque si no, es cierto. O sea, hay cosas que hay que publicarse. No, empezamos a retrasar todo. Esto es un engranaje que uno depende de lo otro. Sí. Pero. O sea, yo te mostré.
0: Sí.
1: Te mando por privado, te digo, yo no lo puedo creer, Pato, esto.
0: No, yo vi los mensajes, no vamos a quemar, no vamos a dar nombres.
1: No, yo voy a empezar a quemar a la gente.
0: Me gusta,
1: porque si no,
0: me gusta, que se hagan cargo de lo que hacen.
1: Que se hagan cargo. Porque vos decís un mensaje, bueno, está bien.
0: Sí.
1: Le llegó, su recuerdo, quizás en ese momento cuando escuchaba la música, no estaba tan en sus cabales.
0: Claro.
1: Y dice, bueno, no me acuerdo muy bien.
0: Sí.
1: Pero ya que me lo manden 5, 10, 15, 20 personas, digo, acá hay algo.
0: Si no castigo, mañana se levanta la última hora. Los enganchados, se levantan los enganchados
1: me
0: mañana.
1: Me gusta. ¿Y yo me puedo ir ahí?
0: Vos te venís con nosotros afuera, tomamos mates.
1: Pero no me puedo ir.
0: Con nosotros afuera, tomamos unos mates.
1: Pero de irme...
0: Bueno, lo hablamos después con...
1: Ok.
0: Porque... Producción. Pero, ¿me entendés? ¿Qué premio... o castigo? El castigo es, mañana se levantan los enganchados, es como si no llegara nunca el viernes. En la previa, un fin de largo, en sí.
1: Me duele hasta a mí, te digo eso.
0: Yo sé que te va a doler.
1: Sí, me duele hasta a mí.
0: Pero la gente tiene que entender también, que la uno da todo y ellos no dan nada.
1: Es verdad. Para que ustedes se quejan que yo soy malo, ahí está.
0: Tremendo.
1: Llegó la ley. Seguí. Y imagínate si la llamamos a Valentina.
0: A Valentina Luna, no, mirate.
1: Si la llamamos. Nosotros internamente. Bueno, no voy a decir porque si no va a quedar medio feo.
0: No, sí.
1: Pero
0: sí,
1: no. Si la llamamos a Valentina,
0: levanta
1: Valeria, Vanessa. Sí. Dejamos de salir. Dejamos de salir en este momento. Bueno, me voy a quedar. Pero me voy a quedar porque hay más premios también. Entonces digo, bueno, está bien. Vamos a darle otra chance a esta gente que la verdad. No sé, algún otorrino que nos esté escuchando del otro lado, que pase la dirección, que diga, bueno, pueden venir a hacerse un chequeo anual.
0: Olvídate, muchas velas van a salir.
1: Sí. Pero bueno, está bien. Pato, vuelvo por vos, que esto
0: por favor,
1: quede claro.
0: Por favor,
1: gracias por este reemplazo, pasá directamente a cobrar. Bueno, está bien.
2: Suerte encontrándome.
1: Me convencieron de volver. Flaco, pero si nadie te dijo que te quedara. Andá, andate, boludo.
2: Y te diste cuenta del día que me fui.
1: Ahí me quedo. Solo me quedo por unos pocos,
2: por unos pocos.
1: Que inclinan la balanza.
2: Que inclinan.
1: Solo por eso.
2: Escuchame
1: una cosa. 351-56-90-94-7 351-56-90-94-7.
3: ¿Y vos qué opinás, Diego, si nadie te dio tierra en el... No, nadie te dio... No sé.
1: No. Y opino porque justamente estamos opinando acá.
2: Suerte encontrada.
1: Locasuelta.com.ar. Se van las entradas dobles al cine. Adivinando la pista musical de hoy. Escuchame una cosa. Dame un clásico. Un clásico y a la vuelta ya está activo el sorteo, segundo sorteo de la mañana en nuestras redes. Así que anda, mirá, chusmea por ahí y participá. Hago un llamadito y vuelvo.
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0: Paulo Londra, Lit Killah, ¿Qué hay, Rama? Si te vas, remix.

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0: 11 de la mañana, 23 minutitos. Seguimos así en vivo en la mañana de Loca Suelta en este día jueves. Y vamos a charlar, nos encanta charlar de viajes, de tips, de consejos. Que por ahí va a decir, che, ¿esto es así o no es así? Para eso, ya arrancamos con nuestra hermosa columna de Modo Viajero con Marcelo López. Marce, ¿cómo va? Buen día.
1: Bien, muy bien, muy bien. ¿Vos?
0: Muy bien, espectacular. Te decía recién porque estamos jueves, cerquita del fin de, un fin de largo. Que, viste que uno siempre prepara, por lo menos mentalmente en la cabeza, dice, bueno, fin de largo. Alguna escapadita podemos llegar a hacer, a algún lado podemos irnos.
1: Sí, sí, siempre está lista esa escapadita, más si tenés, poner el sábado, domingo y lunes, si no trabajás el sábado, así que tenés tres días, podés hacer una buena movida.
0: Bueno, hoy vamos a unir viajes, programar y pensar un viaje, y obviamente que hoy, si hablamos de cualquier cosa, o sea, porque ya es aplicado cualquier cosa.
1: Para todo,
0: inteligencia artificial.
1: Así es, señor. Vamos a hablar de inteligencia artificial aplicada a los viajes, que puede ser, mientras hablabas vos, la escapadita de tres días. Decir,
0: claro. Che,
1: tirame en un lugar a X cantidad de tiempo, de Córdoba, no sé, con estas características y que te arme algo. Y es algo que está muy en tendencia, porque como vos decís, lo usamos para todo, por lo menos yo lo uso para muchas cosas también. Y es que es eso, se rompió el lavarropas, le mandó una foto a ChatGPT, ¿viste? Para que te diga, a ver, ¿qué le pasa con esta luz que prendió acá? Entonces, nada, la inteligencia artificial está como muy presente en el tema de los viajes también, y está cada vez más presente, y va cambiando la forma en que uno va planificando esos viajes y los va preparando. Hay una encuesta por ahí que sacó que el 72% de los argentinos usa o va a usar la inteligencia artificial para organizar o planificar un viaje, ¿no? Porque te da como cierta posibilidad de sintetizar la búsqueda que antes a lo mejor hacías en Google y hacías en diferentes buscadores de vuelos y demás. Por ahí te simplifica eso. Y tiene un componente que para mí juega con el tiempo de trabajo, digamos, que te puede llevar a planificar algo y el costo, porque en general lo que también se le pide mucho y le pide a la gente es que se lo arme en una manera eficiente y que le salga barato.
0: Bueno, bonito y barato.
1: Bonito y barato. Exacto. Exactamente. Entonces, es un tema ahí, la inteligencia artificial como creador de viajes. Porque, digamos, abre un montón de puertas a partir de lo que te va generando, ¿no? No sé si lo has probado alguna vez, ¿lo has usado?
0: Sí, he usado. Te iba a preguntar, por ejemplo, si en las páginas que venden viajes, paquetes y demás, viste que podés crear las famosas alertas para que te llegue cuando ese destino baja. No sé. Es como una especie, o era una especie de inteligencia artificial encubierta, porque en realidad depende de la página que te lo está brindando.
1: Obvio.
0: Sí. Acá, en realidad, lo que puedes llegar a hacer es comparar un poco más. De manera más amplia, quizás.
1: Hoy compara de manera mucho más amplia y vos pensás que tiene acceso a un montón de información que la va nucleando al mismo tiempo y te va largando los resultados. Ahora, hay un tema con la inteligencia artificial planificando viajes que tiene que ver con la inteligencia artificial haciendo cualquier cosa, y es que hay que ser un poco concreto en lo que uno pretende, ¿sí? Viste que dicen que hay que saber hacer el prompt. Bueno, creo que en el viaje también hay que darle una característica quizás a lo que le pedís, cómo querés que actúe, quién querés que de alguna manera sea, ¿sí? Si un experto, no sé, vamos a Bariloche, bueno, respondeme como un experto en turismo de Bariloche receptivo y plantearle lo que vos estás buscando y tus necesidades y tus características de viaje, digamos, cuándo querés viajar, si es que lo tenés claro o no. ¿Cuánto tiempo? ¿Qué te gusta hacer? ¿Qué no te gusta hacer? Es muy importante también. ¿En qué pensás ir? ¿No? Digamos, todo eso te va a dar un resultado un poco mejor o un poco peor, según lo hagas, con la inteligencia artificial.
0: Pienso y lo aplico en realidad para lo que lo usamos todos los días. Sí. Y digo, sabemos que se equivoca.
1: Ese es el tema.
0: ¿Por qué? Porque en realidad uno le tiene que enseñar o explicar, y en el momento que se equivoca vos le tenés que decir, lo que me estás brindando es falso o no es tan así. Entonces, es buenísimo esto que vos remarcabas, decís, che, quizás la primera vez que lo usás aplicado a esto y no te va a funcionar al 100 o como te gustaría. Ahora, si vos haces todo este proceso de decir, bueno, voy a estar por ejemplo, planificando un viaje para septiembre, octubre, sí, por decirte. Entonces, y a partir de ahora, decís, bueno, a partir de hoy quiero que empieces a buscar y que actúes como un agente de viaje. Creo que empieza a ser un poco más funcional en el tiempo. Es como una especie de entrenamiento. Mientras más le entrenes, mejor va a funcionar.
1: Seguramente, eso seguro. Y después darle, por supuesto, tus características y claro, lo que vos querés obtener de ese viaje.
0: Claro, no es, dame el vuelo más barato, claro, a tal, sí, lado.
1: ¿Viste? Generame un recorrido por la Patagonia en 7 días. Claro. Puede ser cualquier cosa lo que te tire. Sí, porque va a ser datos como van a ser muy genéricos, claro, muy fáciles, que probablemente los podrías haber hecho vos. Lo que pasa es que ahí está el tema. ¿Cómo le pedís? ¿Cómo lo sacás? Y también hay que tener en cuenta con la inteligencia artificial, sobre todo en el tema de los viajes. Te lo digo porque yo lo uso, por ejemplo, ahora estoy armando un viaje y la verdad es que quiero hacer un trayecto en auto de 7 días de un lugar, de una punta a otra, de una ciudad a otra. Y, digamos, le voy poniendo las características de lo que quiere y me ha tirado un par de resultados. Lo que pasa es que ahí viene el tema. Esos resultados son buenos, entre comillas. Hay que empezar a ver, porque a veces lo que te tira no se condice con la realidad, de tiempos, muchas veces, de la forma en que vos podés viajar, bueno, ¿sí? De tus expectativas del viaje concretas, claro, sí, por más que vos digas yo quiero ir a playas, qué sé yo, pero hay que ver eso, cómo funciona. Y después hay muchos datos que te los tira y no están totalmente verificados o actualizados. Puede mandarte un hotel que ese hotel esté cerrado por refacciones, no sé.
0: Claro.
1: ¿Sí? O puede decirte que tome una ruta y esa ruta está rota. O puede decirte que vayas a un lugar y ese lugar tiene una festividad en la fecha que vas vos. Sí, y esas cosas pueden hacer que cambie mucho tu viaje. Por eso, ¿qué está pasando? Y creo que es una cosa que me parece que es interesante, y es que la que yo recomendaría es generar con la IA tu viaje. Me parece que está muy bueno, me parece que te ayuda a ahorrar mucho tiempo, por lo menos, sobre todo, ¿sabes qué? Si tenés como muchas dudas de cosas o pensás hacer varias cosas y no sabes por cuál decidirte.
0: Por ahí te puede llegar a servir, me imagino, no sé, para que te dé lugares que no tenías ni siquiera pensado.
1: Eso está muy bueno también.
0: Decís, che, ni siquiera se me hubiese ocurrido, y si ves algún tour de viajes, capaz ni siquiera te lo incluyen, porque no es el típico que sabes que va a estar en todos lados. Te dicen, no sé, te tira algunas cositas que decís, che, esto me parece copado. A mi viaje, o sea, porque es personalizado, seguro, hacerlo.
1: Exacto, por eso yo creo que está muy bueno usarlo para eso. Y ahí viene una parte que, vuelvo a repetir, yo recomiendo y que se está dando, que es la gente cae mucho a la agencia de viaje con el itinerario armado,
0: ya armado,
1: de IA, ¿sí? Que bueno, no está mal. Lo que pasa es que a lo mejor tenés a alguien a quien recurrir que diga, mirá, che, y sí, esto está bueno, pero ese vuelo no va más, o está este otro, o ese vuelo no te conviene porque tiene determinada cantidad de esperas, claro, o ese aeropuerto donde tenés que ir está muy lejos de donde vos vas a estar. Entonces, digo, si vas con alguien o profundizás eso con alguien que realmente te pueda asesorar con la información fina, me parece que podés hacer algo muy interesante, ganar tiempo, ahorrar plata seguramente y tener un último toque que te lleve un poco eso a la realidad, ¿no?
0: Básicamente es una herramienta más, así como existen el resto de las herramientas.
1: Totalmente.
0: Vos lo ves, lo analizás, consultás y después, bueno, decís, che, tengo esta herramienta que me dice esto. Después la decisión queda en uno, si querés, o sea, seguir consultando, hacer eso o no hacer. Pero decir, che, es una herramienta que está buenísima, que conozco un montón de gente al día de hoy que ni siquiera la usa. Decís, es una herramienta que está ahí, que está buena para usar. Fíjate qué hacemos con esto.
1: Exactamente, exactamente. Por eso, por ahí le tirás esta escapada de fin de semana de 3 días y te tira algo que está piola o te tira una cosa media delirada.
0: Claro.
1: ¿Entendés? Entonces, digo,
0: hay que ir buscando. Marce, hagamos lo siguiente y cerramos con esto. Pensemos en alguien que está escuchando la radio, que al día de hoy no buscó nada, o que por ahí usa el chat Gemini o cualquier tipo de inteligencia artificial para algunas cositas nada más, que dice, bueno, a ver, ¿qué es lo primero que debería hacer? ¿Con qué arranco de decir, bueno, a ver, le voy a preguntarle al chat? Arranco, por ejemplo, una especie de prompt, vamos a pensar, que vayamos por ahí, un poquito más a la realidad.
1: Yo creo que, primero que nada, tenés que tener una pequeña idea de qué querés vos.
0: Bien.
1: Digo, porque si vas a poner, Créame un viaje.
0: Claro.
1: ¿No? O sea, ¿qué querés hacer? Tener una idea de eso. Si tener una idea de presupuesto y de tiempo, me parece que está muy bueno también ponerlo, porque eso va a acotar las cosas y los resultados a una realidad tuya. Después decir, si podés, ¿con quién viajas? O sea, claro. Somos dos adultos, un chico de 5, un chico de 3. Bueno, entonces, eso me parece que es fundamental. Y después crear como un, digamos, un prompt o una demanda de información que salga a partir de algo que sería a lo mejor real. Si vos querés viajar, no sé, vamos a decir cualquier cosa, al Caribe, en julio, qué sé yo, bueno, ¿con quién hablarías para hacer eso? ¿Con alguien que sea especialista en viajes al Caribe? ¿Bien? Digo, entonces le das ese marco, pones todo lo que vos ya sepas que querés hacer y bien. Vuelvo a repetir, lo que no querés hacer, también me parece que es algo muy importante, y darle los parámetros que vos tenés definidos. Tengo, si tenés presupuesto, ponerlo, si tenés tiempo, ponerlo, si tenés fecha, ponerlo, si tenés con quiénes vas, ponerlo. Entonces, de esa forma vas a obtener un resultado que va a estar bastante ajustado a lo que vos querés. Después, validalo.
0: Bien, bien, bien. Mientras más información le dé, ¿más la ayudo o más la condiciono?
1: Yo creo que, por experiencia personal, creo que más la ayudas.
0: Bien.
1: ¿La condicionas? Sí. Pero vos podés plantear...
0: ¿La condicionás a tus pedidos o a tus necesidades, quizás?
1: Sí, pero vos por ahí podés plantear algo que vos dijiste antes. Dame, dentro de, no sé, voy al Caribe, etcétera, sí, sí. Dame todas las cosas que le pedí. Podés decirle, y dame dos lugares que originales a los cuales irías dentro de ese trayecto.
0: Bien.
1: Y ahí a lo mejor te colabora con otra cosa distinta y te da ese diferencial.
0: Bueno, Marce, me encantó la columna de hoy, porque te digo, hay mucha gente que por ahí no sabe ni siquiera por dónde arrancar,
1: no.
0: Cómo buscar.
1: O busca, sea, mal.
0: O busca mal.
1: Y dice, che, esto es una porquería.
0: Claro, esa es una realidad. Y también me parece que está bueno esto. Si ya lo hicieron, si lo probaron y demás, decir, bueno, a ver, quizás con estas herramientas, con estos tips, tengo ya para seguir buscando. Y si no, alguien que por ahí ni siquiera se le cruzó por la cabeza usar justamente la inteligencia artificial para armar un viaje, decir, che, guarda, por ahí me estoy perdiendo un montón de cosas que están buenas también empezar a usar. Así que me encantó.
1: Bueno, me alegro. Podés planificar el fin de semana.
0: Vamos a planificar el fin de semana. Por ahora con muchos nervios, Marcelo. No, no mucho más que eso, me
1: parece. Ay, cierto, estuvimos hablando de eso también.
0: Me parece que
1: bueno,
0: va a ir por ahí.
1: Con un valio.
0: Gracias, Marce. Dale. Todo esto y mucho más lo pueden seguir a través de las redes. Ya sabés, @ te cuento del viaje para conocer más destinos, lugares. Bueno, todo lo que necesites para armar sin lugar a dudas tu próximo viaje. Marcelo López con nosotros. Gracias, Marce. Y hasta la semana que
1: gracias
0: viene.
1: Gracias a vos.
0: Buen fin de semana.
1: Igualmente.
0: 11:36. Nosotros continuamos. Quédate por ahí porque ya activo próximo sorteo en la mañana de hoy.
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0: Muchas gracias, esto es Shakira para hacerme enamoré, 11 de la mañana, 40 minutos, señoras y señores. Me voy a leer mensajes, locasuelta.com.ar, arroba locasuelta, ok, 351-56-90-94-7. Recuerden que tenemos pista musical en la mañana de hoy. Para que vayan a participar y a dejarme datitos, ya hago el repaso. Pero además, atente, atente, porque Semana del Lomito, ya sabes, claro que sí. Semana del Lomito y tengo para que vayas a disfrutar en la jornada de hoy. Es el único requisito, sexta edición, que se extiende incluso hasta el domingo, organizada por Circuito Gastronómico, donde un montón de bares, restaurantes y demás se suman a esta gran, gran, gran movida. Hoy te voy a estar regalando, es el único requisito, obviamente, además de seguirnos en las redes y todas esas cosas que ya sabes que tenés que hacer. Y hoy te voy a estar regalando dos menús de la semana, te recuerdo, son para hoy, ¿sí? Son para hoy, ¿qué tenés que hacer hoy? Nada, no tenés que hacer nada. Te voy a estar regalando dos menús de la semana en Riccione. ¡Uy, qué rico! Chicos, estoy para ir a Riccione. Estoy re para ir a Riccione. Aparte hoy es el jueves solidario, que también realiza y organiza Circuito Gastronómico. O sea, haces dos por uno sería. Porque hoy es la jornada solidaria, justamente en la Semana del Lomito, donde un montón de locales donan al Banco de Alimentos Córdoba. Así que, si vas a ir a alguno de los locales, por ejemplo, Tres Tomates, Carrito Bilú, El Triángulo Parador, Junior B, Lomito 348, Pepecito, Casa de Campo y Estación 27, bueno, todos estos... Por cada lomito vendido en estos locales hoy, se va a hacer una donación de una parte, obviamente, de la ración a más de 560 comedores comunitarios de Córdoba. Obviamente, todo esto bajo el Banco de Alimentos de Córdoba. Así que, o sea, qué mejor que ir hoy, comer rico y encima sabes que estás ayudando. Bueno... Para participar, nombre, apellido, terminación del DNI. Me decís, Galito, participando, Semana del Lomito, quiero el lomito. El único requisito es que puedas ir hoy a Riccione. Yo creo que voy hoy y voy... Estoy para ir a Riccione hoy también, ¿eh? Sí, sí. No, yo creo no. Yo hoy me junto con mis amigos, ya tenemos todo organizado. Le dije, por favor, esta semana se va el lomito y te voy a salir a comer. Así que bueno, ya está todo listo. Bueno, para participar, nombre, apellido y últimas tres del DNI. Riccione, Semana del Lomito. Che, y me quedan más sorteitos por delante, así que recomienda Sound, quédate ahí. Seguinos en las redes, que por ahí ya hay otros premios más publicados. Arroba loca suelto, ok. Dame una canción, tandita y a la vuelta, activo mensajes.
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1: Un minuto de noticias en Grupo Shopping. En el país, Bullrich adelantó su declaración jurada en el medio del caso Adorni. La senadora Patricia Bullrich presentó de forma anticipada su declaración jurada patrimonial ante la Oficina Anticorrupción más de 2 meses antes del plazo legal. El gesto se interpreta como una señal política en plena investigación judicial por presunto enriquecimiento ilícito contra Manuel Adorni, a quien la propia Bullrich había reclamado transparencia pública. La justicia encontró nuevas propiedades vinculadas al caso Tobillino. La investigación sobre presuntas maniobras irregulares en la AFA sumó nuevas propiedades asociadas al entramado empresarial vinculado a Pablo Tobillino. Según la hipótesis judicial, parte del patrimonio habría sido adquirido con fondos desviados desde la asociación mediante facturación por servicios inexistentes y movimientos financieros bajo sospecha. El pronóstico para el día de hoy, cielo mayormente nublado durante toda la jornada. Viento del sudoeste rotando el noreste, máxima 15 grados.
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2: Hay algo que hace que muchos viajes terminen saliendo más caros, y no es el vuelo. Son los pequeños gastos mal decididos. Por ejemplo, cambiar plata en el aeropuerto puede costarte hasta un 20% más caro que hacerlo en la ciudad. Otro clásico, elegir un hotel barato pero mal ubicado. Terminás gastando más en transporte y perdiendo tiempo todos los días. O pagar extras que no usas, desayunos, traslados, paquetes cerrados. Tips concretos para evitarlo. No cambies dinero apenas llegas. Usa tarjetas o retira en destino. Priorizar la ubicación antes que el precio del hotel. Y antes de pagar cualquier extra, pregúntate, ¿realmente lo voy a usar? Otro dato, muchas ciudades tienen transporte público eficiente. Usarlo puede ahorrarte bastante. Porque al final el viaje no se encarece en lo grande. Se encarece en todo lo que no pensaste y parecía chiquito. Y la diferencia entre un viaje caro y un inteligente está en los detalles que casi nadie mira.
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0: Esto bueno. Es un clásico. Vamos a ponerle un poquito de ritmo, chido. Me faltan un montón de cosas en el programa. Dentro de todo eso, premios y sorteos. Así que vamos. Agua, gracias, para hacer Barbie Girl. 11:52 en Córdoba y en la Argentina. Mientras tanto, te digo algo. No sabes lo que se viene mañana. Hoy, en realidad. Arranca hoy, en realidad. 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Che, abrazo enorme para la gente de Pulqui. Creo que acá gran parte de la banda va mañana a hacer una especie de after office. Sí. Yo no sé si alcanzo a pasar, porque tengo un par de eventos mañana. Pero voy a tratar de pasar, paso a saludar aunque sea. Paso con un tupper, si sobra algo me lo llevo. ¿No puedo? ¿Cómo que no puedo, chicos? Bueno. Gracias y abrazo, ¿eh? A ver. Vamos a repasar la pista musical de hoy para que participes y me dejes datitos. Además, te recuerdo, tengo Semana del Lomito. Voy a hacer lo siguiente, leo 70 mensajes. ¿Por qué tantos? Leo 10 mensajes. No leí nada hoy, chicos, no leí nada. Y los que leí encima mal. Ya, leo 10 mensajes y largo el próximo sorteo, ¿eh? Sí, así. Y me falta otro más. ¡Qué momento! Poré.
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0: Esta es la canción que tenés que adivinar quién la canta y cómo se llama. Demasiado fácil. Demasiado fácil. Para ver respuestas incorrectas todavía. Ponelo.
1: Hay canciones.
0: Perdón. Es muy fácil. Para ver respuestas incorrectas. Además, Semana del Lomito en Riccione. Válido para hoy. Nombre, apellido y últimos tres del DNI. A ver. 10 al azar, ¿eh? Vía Instagram, @locasuelto, que hay. Seguinos, obviamente. @diego.galo. Y a través de nuestro WhatsApp, 351-56-90-94-7. Galito, buen día. Escuchando acá desde el auto, camino a la obra. La pista musical de hoy es Soy Belén 190. Espero ganar, Tuve que buscar. Aunque sea de cine, quiero, ya que no puedo conseguir para ir a ver a Belgrano. Como toda la misma, Galito, buen día. Mi nombre es Julieta, fanática de Catriel y Paco hace muchos años. Bien, pero no tengo, mi amor, no la tengo. Yo tampoco tengo. A ver si me podían regalar alguna entrada, pero no tengo, mi amor, no. Claro, me encantaría, pero no tengo. Galito, buen día, quiero el menú de la Semana del Lomito. Soy Ailén. La pista musical de hoy es, aparte, excelente. Galo, buen día, quiero Lomito, Y también la pista musical de hoy es, sí, excelente, Marcos. Galo, buen día. ¿Cómo buen día, Lucre? Aquí Josefina, hermosa mañana. Josefina, pero despertate, hermosa mañana, nada. Lucrecia está, Lucrecia viene dentro de 2 horas. Ah, bueno, una. Pero Josefina, Josefina, despertate, mi amor. Es la cosa que yo tengo que leer todos los días. Galito, Semana del Lomito, soy Tatiana, quiero Riccione. Es lo mismo, Semana del Lomito y Riccione es lo mismo, Tatiana. Es lo mismo, claro, no son dos distintos, es la misma cosa. Yo tengo a Juan 910 participando por los lomos, genio, Diguito, como siempre. Gracias, Juan, te anoto. Galito, la pista musical de hoy es... Sí, la canta. Sí, Milagros. 834, sí, sí. Bueno, serie de señores activo. Próximo sorteo Uli de hoy. Escúchame bien porque esto está... muy bueno. Porque, ya sabes, Cuarteto Patrimonio de la Humanidad de nuestra querida Córdoba, sí, ya sabes, todo lo que ya sabemos, sí. Y en mayo, o sea, ahora, se celebra como se debe. ¿Por qué? Porque vuelve el Festival Nacional de Cuarteto. ¿Quiénes van a estar? Bueno, obviamente, La Mona, Ulises, El Locomato, Desacatado, Damián Córdoba, Cachumba, Lore Jiménez, Valentina Márquez, Simón Aguirre y 10 horas de pura música para bailar sin parar. ¿Cuándo es esto? 24 de mayo. O sea, fin de semana, chicos. Domingo 24 de mayo, víspera de feriado, acordate. ¿Dónde, Galo? En el Anfi de Jesús María. Anfiteatro José Hernández, Jesús María. Entradas, obviamente, que las puedes conseguir a través de universotickets.com. Abrazo grande para el Carly. Che, y tenemos invitaciones. Sí. Habemos invitaciones dobles para que vayas al Festival Nacional del Cuarteto a disfrutar de todas estas bandas. Para participar, ya. Un lemon pie a la radio. Está mal, Josefina. Una porción. Un lemon pie capaz es mucho. Pero... ¿dos lemon pie? Ah, dos porciones. Uno para vos y uno para mí. Pará, pedite otra. Pedite otra y compartimos. Yo pido lemon pie y te doy la mitad. Una chocotorta. ¿Chocotorta? Chocotorta. Bueno, y una chocotorta. ¿Y qué, Josefina? ¿Y qué más? ¿Y qué más? Compartimos, miti miti, ya está. Shh, queda acá. Para participar ya, me pones Galito participando por Festival del Cuarteto. Te recuerdo que son en el Anfi de Jesús María, ¿sí? Si no, entradas obviamente a través de universotickets.com. Le tengo que escribir al Carly, chicos, hace mucho que no le escribo. Podría invitar. ¿Eh? ¿A qué hora arranca esto? ¿A qué hora arranca? Ya que el domingo, ¿no? O sea... depende. Depende. Bueno, nombre, apellido, terminación del DNI. Invitaciones que después te vamos a enviar porque son QR para que vayas directamente y que vayas a pasarla súper, súper bien. Vía Instagram, @locasueltok. Vía WhatsApp, 351-56-90-94-7. Dos cosas, tres cosas fundamentales. Una... no te olvides para qué participás. Poneme vos para qué participás. Y si participaste para todos, en cada uno poneme por las dudas. Dos, no te olvides de tus datos. Tres, obviamente nos tenés que seguir en las redes.

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1: Es la hora 12:06.
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0: gracias. Esto es Shakira, Rihanna, Riri. En la mañana de hoy vamos, Le tengo que imprimir ritmo a esta última hora, perdón. Pero bueno, es que hay más cosas y es para ustedes, así que aprovechen. Porque no sabemos cuánto dura esto. Claro. Aprovechá, gaviota, que después de esta no hay otra. Escuchame una cosa, activo próximo y último sorteo de la mañana de hoy. Está buenísimo también, que ya vi mucha gente participando y dejándome datitos. Bueno, qué lindo esto, Esto es espectacular, me encanta. Porque imagínate esto, un ambiente íntimo, cómodo. ¿Por qué no un trago en la mano y oscuridad? No es nada, nada, nada, nada, nada, nada, nada. Pero de repente, tu álbum favorito empieza a sonar de fondo, sonido envolvente, alta definición, como nunca antes lo habías escuchado. Bueno, de eso va Música Ciegas en Casa Astral. Funciones de miércoles a sábados y capacidad súper, súper, súper, súper limitada. Así que, conseguí tus entradas en alpogo.com. Música Ciegas. 9 años viajando hacia otras dimensiones. ¿Y sabes por qué pongo y musicalizo ahí un poquito con Airbag? Porque tengo invitaciones. Porque quiero que te vayas a disfrutar. Escuchadme.
1: La batalla final.
0: Tengo para que vayas. Hoy. A Casa Astral para disfrutar de Música a Ciegas. ¿Y sabes qué? Bueno, ¿qué va a estar en la jornada de hoy? Airbag.

0: donde se va a estar realizando justamente, al parecer, todo ha sido una trampa de airbag. ¡Vamos! Música a ciegas, último sorteo en la mañana de hoy. Vía Instagram, está publicado ahí, @locasueltok, me deja datito debajo de la publicación. Y si no, a través de nuestro WhatsApp también. Además de Semana del Lomito, además de las invitaciones para el Festival de Cuarteto y además de las entradas al cine con la pista musical de hoy, ¿sí? Todo eso te lo puedes ganar hoy ya en la última hora que le queda al programa. Te dejo con algo de rock ya que está ahí y ya vengo con más.
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Es la hora 12:31 minutos. 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

Esto es Fergie, señoras y señores, 12:36, vamos que nos vamos. Actualizo rápido temperatura a esta hora, Bueno, un poquito de lo que dejó en materia deportiva también la jornada de ayer, más lo que se nos viene en los próximos días. Ahí, se viene la Fórmula 1 también este fin de semana, no nos olvidéis. Para mañana cielo, ahora cielo parcialmente nublado, 13 grados, una décima, me quedé pensando en mañana. Y una máxima de 15 para mañana, ahora sí, mínima 3, máxima 15 grados, con un poquito de nubes y neblina durante la mañana y después cielo parcialmente nublado. ¿Cómo se viene el fin de largo? No nos olvidemos de esto. Mira, para el sábado mínima 3 y la máxima 17, cielo parcialmente nublado. El domingo mínima 7, máxima 16, también cielo parcialmente nublado. Y el lunes una mínima de 8 y una máxima de 18 con algo nublado. El cielo

0: Ideal, te digo, 25 de mayo para comer súper rico y, ¿por qué no?, al solcito. ¡Oh, qué cosa del bien! Esos mates al solcito, esa mandarina, que es época de mandarina también ahora, al solcito, qué espectacular. Espectacular. Galito, buen día, participando por el pase para el Festival de Cuarteto. Envío Lemon Pie. No, primero tienen que mandar el Lemon Pie, Rodrigo. No, mentira. No me dejen afuera, Rodri. Te anoto 283. Galito, buen día. Quiero las entradas para Música a Ciegas. Al parecer, todo ha sido una trampa. Mi nombre es Ana, 791. Perfecto, Ani. Galo, qué temazo. Whiplash, gracias, por un poquito de K-pop. De nada, Belu. Belu, te mandamos un beso enorme. Nos puede venir a visitar Beluca tanto de nuevo, Galito, buenas, buenas. Me gustaría participar por las entradas dobles al cine. Una vez más, por supuesto. Mi nombre es Agustina, 197. La pista musical de hoy es La Canta. Vamos, que no me doy por vencida. No, no hagas lo de Fonsi. En realidad, hacé lo de Fonsi. No se da por vencido. Galito participando por la ida a comer a Lomitos la semana. Y si nos cruzamos, te invito a algo para tomar. Gregorio, acabas de ganar. No, mentira, igual. Porque después dicen, sí, lo escuché a Galo que dijo en la radio eso. Gregorio, bueno, que hay que ir a Richone. Bueno, yo hoy voy con mis amigos. No sé si vamos a ir ahí al final o no, pero no definimos lugar todavía. Dijimos zona norte, nada más. Porque bueno, la mayoría como que somos de allá, entonces nos queda como más cerca después. Pero bueno, vamos. Galito, quiero participar por los lomos y también por Música Ciegas. Soy Melissa 910. Galo, buen día. El tema de la pista musical de hoy es, sí, lo canta, sí, Mariano, sí. Sí, es que está fácil. Galo, buen día, participando por el Festival del Cuarteto en Jesús María. Te transfiero y te compras el Lemon Pie. Soy Guada. ¿Cuánto está, chicos, un Lemon Pie hoy? ¿Cuánto está? Bueno, está bien. Ahí te paso el alias. La mentira. Anotadísima. Galito, soy Yara. La canción de hoy es, sí, lo sigo en Instagram, sí. Galo, pensé que tenías como 40 años. ¡No! O sea, no estaría mal, pero no. ¿Pero por qué piensa eso la gente, de que soy más grande por la voz? ¡Sos re joven! ¡Sí! Con razones tan buenos los enganchados de los viernes. ¡Claro! Porque yo soy un referente de la juventud. O sea, ¡claro, chicos! Pero usted, porque ¿eh? ¡Claro! ¿Cuántos años piensan que tengo? Por la voz debe ser, ¿o no? Sí. Bueno, me lo han dicho mucha gente que por ahí después conoces en algún tipo de evento y no sé qué, me decía, ay, no, Galo. Te hacía como de, ¿no? Claro. No, o sea, soy esto. Yo no les miento. No les miento, justamente. No les miento. Bueno, Yari, para mí, por tu mensaje, deberías ganar. No es que me hayas tirado un par de flores, pero deberías ganar. No sé, yo esto lo voy a poner, lo voy a mandar a producción, pero para mí, firme ganadora. Para mí. Galito, buen día, buen jueves, participando por cine. La pista musical de hoy es, te dejo mis datos, soy Victoria, 144. Puede ser, porque ayer fui a probar el tema del plasma y todo eso con la doc de Pau. Y claro, me rejuveneció, chicos. Rejuveneció. O sea, me dice, vos te haces algo en la cara, te cuidás. Le digo, solo me baño todos los días. Esa piel y un cutis excelente. Y bueno, le digo, hay que bañarse todos los días.
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Esto es Jack Jones, señores y señores, para hacer el cierre del programa. Nos fuimos, nos vamos, gracias, chao, hasta mañana. ¿Todavía no? Ya te actualizo el tránsito, temperatura que se nos viene para mañana también y para todo el fin de... Cerradísimos los premios en la mañana de hoy, los sorteos, ¿eh? Así que ya está, muchas gracias. No quedó más nada. Y toda la mañana para participar, ¿eh? Toda la mañana para participar, para que ganes, para que todo. Así que simplemente vamos a chequear ahora quién lo hizo bien, quién nos está siguiendo en las redes sociales, quién hizo todo lo que había que hacer y gana. Es así de fácil esto, ¿eh? Che, y ya develamos aparte la pista musical de hoy, que hay una canción en particular que se han confundido mucho. Y yo digo, che... No sé si estaba tan confundible con esa, Bueno, yo te cuento cuáles son. Que hay dos que mandaron mucha. Y no sé. Trato de ayudarlo, pero... No me dejan que los ayude. Así que hago lo siguiente. Voy a poner una cancioncita y a la vuelta ya sí, te digo quiénes ganan en la mañana de hoy. Gracias, Jack Jones. Manuel Turizo, todo tuyo.

0: lista, dime si estás lista.
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2: Vamos a actualizar rápido datos del tránsito a esta hora, ¿eh? Lugares a tener en cuenta si andás por las calles de Córdoba. Bueno, Sol de Mayo, algunas obras y corte total en Alto Alberdi. Y también sobre Santa Ana, atención y precaución también en la zona porque vas a seguramente encontrar algunas demoras. Por último, sobre José Garibaldi, zona intransitable, corte total en Barrio Pueyrredón.
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2: ¡Nos vamos!

Amigos y amigas, hemos llegado al final del programa en la mañana de hoy. La cantidad de mensajes, premios y demás se agradece con una mano en el corazón. Así que gracias por eso. Bueno, me voy. Antes actualizo también temperatura por acá. En Córdoba a esta hora 13 grados una décimas y una máxima para hoy de 15. Para mañana viernes frío y fresco a la mañana, porque vamos a tener una mínima de 3 y una máxima que rondaría los 15 grados para mañana. En la antesala de un fin de semana largo, No nos olvidemos de ese pequeño, gran y hermoso detalle. Para quienes pueden, obvio. Bueno, nos vamos. A ver, todo lo que voy a decir ahora va a estar publicado en un rato nada más a través de nuestra página web, locasuelta.com.ar, en la sección ganadores, ¿sí? Por las dudas, ahí siempre vas a encontrar todo. locasuelta.com.ar. De paso, escucharnos en vivo. Bueno, arranco. Che, mucha gente, ay, no alcancé a leer, va, no alcancé a identificar a nuestra embarazada, si mandó mensaje o no. Embarazada, tenés hasta mañana, hasta hoy inclusive, pero bueno, mañana. Para que nos mande el chisme completo, ¿no? Era uno de los requisitos que le habíamos puesto en la jornada de ayer. Mucha gente incluso me está preguntando, Galo, ¿qué pasó con la embarazada? ¿Le dijo o no le dijo? Pasa de que no sabemos si fue ayer o si va a ir hoy. Bueno. Tiene hasta hoy / mañana a la mañana para mandar ese mensaje. Si no, la ponemos en la lista negra, bloqueada, no solamente acá, sino en todas las radios del país. Tenemos contactos. Tenemos contactos. Bueno, arranco. A ver, se lleva invitaciones para Música a Ciegas. Música a Ciegas, que es hoy por lista. Hoy por lista ingresás con el DNI. Se lleva las invitaciones Agustina 441. Agustina 441. Es por lista directamente en Casa Astral para que te organices. Igualmente ya en un ratito te mandamos un mensaje por las dudas. Si no, toda la info la vas a encontrar ahí en las redes de Casa Astral y en la web. Se lleva Festival del Cuarteto, Gustavo 391. Gustavo, ya en un ratito te mandamos los códigos QR, ¿sí? No los compartas con nadie y anda a disfrutar el domingo en el Anfi de Jesús María. Se lleva Circuito Gastronómico Sandra 315. Sandra 315, ya la producción se pone en contacto con vos para enviarte los vouchers. Son para hoy en Riccione. ¿Sí? Sandri 315. Y se lleva las invitaciones al cine Respondiendo Bien. Lu 360. Lu 360. Se lleva las invitaciones. Para el cine, ya en un ratito también te compartimos los códigos. Respuesta correcta de hoy, chicos: ultra archi mega fácil. No era. Escúchame bien, No era Danza Kuduro, ¡no! ¡Ya como arranca Danza Kuduro! ¡No era este tema, no! En primer lugar, porque ya la hemos hecho, pero más allá de eso, que ya arranca muy distinto. Sí, sí. Escuchá cómo arranca esta canción. Escuchá. Y la canción que tenías que adivinar. Nada que ver. Se lleva las invitaciones al cine, Lu 360, ya nos ponemos en contacto con vos. Digo Lu nada más y eso porque dijo, no digas mi nombre, Galo, por favor. Bueno, listo, perfecto. Así que cuidamos y preservamos la identidad y todo de cada uno de vuestros oyentes. Señores y señores, respuesta correcta era Daddy Yankee, Limbo. Estaba recontra fácil. Me voy, gracias. Nos reencontramos mañana viernes, viernes de enganchado, mañana viernes. ¿Tenemos premios, Josefina, para mañana? ¿No mandó Ladi de Lemon Pie nada hoy al final?
¿Hasta qué hora nos quedamos? Yo hoy me quedo hasta las 3:30, me tengo que ir. Sí, tenemos premio para mañana. Perfecto, perfecto. Solo fieles oyentes. Bueno, los infieles también pueden participar. Gente, nos vamos. Se queda con Lucrecia Mazzaforte. Muchas gracias. Chao. Mi nombre es Diego Galo. Placer gigante. Pista musical de hoy. Respuesta correcta. Daddy Yankee. Limbo. Un himno. Un himno nacional latinoamericano. Chao.

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Buenas, buenas, buenas. ¿Cómo están? Comenzamos un nuevo programa de Si Pasa, Pasa. Estamos arrancando en la tarde de este jueves, tobogán de la semana. Uno de los días quizás más esperados de la semana. 13 grados, una décima la temperatura actual, cielo parcialmente nublado, humedad al 66% y el viento al sector noreste a 4 kilómetros por hora. La máxima para hoy va a ser de 15 grados, así que va a seguir subiendo la temperatura en Córdoba. Hoy tenemos un programa cargado de información y te vamos a acompañar, por supuesto, durante toda la tarde y con las mejores canciones. También tenemos sorteos, así que quédense prendidísimos a la radio. Mi nombre es Lucre Mazaforte y arrancamos un nuevo programa de Si Pasa, Pasa.

0: Ese sonido muy peor.
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14: Es la hora 13:22 minutos.

a chiquitín. Ahora sí se tiene que agachar todo. Hasta que no nos agachemos, no continuamos. Hay que agacharse, todo en público. Eso sí, es la gente con eso. Agáchense, guacho, ¿no? Negros. Más chiquito, más chiquito. Más que más.

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1: Es la hora 13:41 minutos.
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lo que suena. Comenzamos una nueva hora de programa, seguimos disfrutando de más canciones, nos seguimos acompañando. 351-56-90-94-7, nuestro WhatsApp habilitadísimo para que empiecen a mandar mensajes, para que empiecen a programar canciones. En Instagram, en @locasueltaok. Y en un ratito nada más largamos sorteo, así que están avisados. 351-56-90-94-7. En Instagram, @locasueltaok. Y nos escuchás en la web en locasuelta.com.ar. Vamos a seguir disfrutando de más canciones. Nos vamos a seguir acompañando. Quédate prendido a la radio.

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0: Justin Bieber, lo que suena, Somebody. 36 minutos pasaron de las 2 de la tarde, seguimos disfrutando de más canciones. Y en este caso, ¿quieren sorteo? Tenemos sorteo.
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0: Claro que sí, estamos hablando de Silvestre.
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0: 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Es muy, pero muy fácil. Me mandás, participo por Silvestre. Nombre, apellido, últimos tres números del DNI y estás anotadísimo. 351-56-90-947. Participo por Silvestre. Y estás anotado. Dale que vas a cantar este tema, son los gritos. 351-56-90-947.

0: Nombre, apellido, últimos tres números del DNI. Pueden participar a través de Instagram. En arroba locasueltok, o si no, a través de nuestro WhatsApp en 351-5690-947. Mientras van participando, seguimos disfrutando de más canciones.
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Weekend, lo que suena, 9 minutos faltan para las 3 de la tarde y nos acercamos a una nueva hora de programa. Y en este caso, largamos otro sorteo. Sí, otro sorteo porque tenemos un menú para dos personas en Renato. Estás escuchando bien, tenemos un menú para dos personas en Renato por la Semana del Lomito. Así que si quieres participar, me mandas un mensajito, participo por Renato. Nombre, apellido, últimos 3 números del DNI y estás anotado. 351-56-90-94-7. Participo por Renato. Participo por la Semana del Lomito. Nombre, apellido, últimos 3 números del DNI. Y ya estás participando. Vamos a seguir disfrutando de más canciones, así que quédate prendido a la radio. 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

0: Viste, Riqueo, mía, Emilia, lo que suena. 17 minutos pasaron de las 3 de la tarde y vamos a hablar de Carísima, porque llegó a Netflix la serie de Caro Pardíaco.
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0: Así es, además también se sumó el elenco de Cualca. Este trama sigue a Caro Pardíaco en plena crisis existencial a días de cumplir 30 años. La situación se complica con la aparición de Leo, un personaje seductor con múltiples personalidades, interpretado por el cordobés Alex Pelao. Bueno, el elenco incluye a Gastón Paul, a Darío Stanrider, a Evita Luna. Y se estrenó el pasado, o sea, ayer, 20 de mayo. 10 episodios de 10 minutos cada uno. No la vi todavía claramente, pero tengo ganas. Es como que siento que es un personaje que nos ha atrapado tanto en streaming, nos ha atrapado en videos de Instagram, que siento que 10 minutos por capítulo nos van a bastar. Va a ser interesante. ¿Alguien la vio ya? ¿A Carísima? ¿Sofi, la viste? ¿Todavía no? ¿Le tenés fe o no le tenés fe? Le tenés fe. Tiene pinta. Por el pelado. Gran humorista, podríamos decir. Así que bueno, ya sabes, se viene un fin de semana largo. Todavía no tenés ahí que ver. Carísima es una reopción. Vamos con más canciones. Nos seguimos acompañando. Siguen llegando muchos mensajitos participando de los sorteos. Y nosotros seguimos disfrutando de más canciones.
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34 minutos, pasaron de las 3 de la tarde, seguimos disfrutando de más canciones. En este caso vamos a hablar de Miguel Granados porque no sé si vieron que hace un tiempo estuvo haciendo su programa con Olga desde los estudios de Pixar. Bueno, finalmente se confirmó que Miguel Granados va a formar parte de Toy Story 5. Sí, escucharon bien, le va a poner voz al Dr. Locuaz, que va a ser un personaje nuevo de la franquicia de Pixar, descrito como un juguete muy miedoso y paranoico frente a los avances de la tecnología en el último tiempo. La noticia se hizo oficial, por supuesto, cuando lo confirmó a través de sus redes sociales, como diciendo, che, estoy soñando, ¿qué está pasando? Voy a participar de Toy Story, haré la voz de un personaje genial y quiero que mi hija lo vea absolutamente ya. Y también dijo, valió la pena atravesar 30 años de mi vida siendo el fan más intenso. Y pone, esto me parece espectacular porque dice, es un personaje muy eufórico y él entre su euforia también, obviamente, por ser parte de esta película, dice, y que habla con Woody. Claro, estamos hablando de un personaje que se comunica con el vaquero, o sea, con el personaje principal de 5 películas que han marcado no a una generación, a varias generaciones y que son parte de nuestra infancia, quieras o no. Recordemos que Toy Story, chicos, no falta nada para que llegue a la pantalla. No falta nada para que llegue a la pantalla grande, que es el próximo 17 de junio, así que un poco que vamos tachando los días en el calendario. Datitos que tenemos en la tarde de este jueves, vamos a seguir disfrutando de más canciones. Nos seguimos acompañando, así que quédense disfrutando de mucho más.

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10: Es la hora 15:47 minutos. 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

minuto pasado de las 4 de la tarde. Estamos llegando al final del programa del día de hoy. Llegamos rápidamente con ganadores. Teníamos entradas para Silvestre Dangond para este próximo sábado 23 de mayo en Quality. Y también, por supuesto, teníamos un menú para dos personas. Renato, por la semana del lomito, por la, esta semana gastronómica, de la mano del circuito gastronómico. Martina, 555 se ganó el menú para dos personas en Renato, para disfrutar de esta semana del lomito, de la mano del circuito gastronómico. Y para Silvestre Dangond, esta estrella latina y multipremiado cantante colombiano, la ganadora es Laura Fredes 004. Laura Fredes 004, te ganaste las entradas para disfrutar, por supuesto, de Silvestre este próximo sábado 23 de mayo en Quality. Un planazo ya asegurado para el fin de semana. Está todo ahí confirmado. Lo aprovechás. En un ratito nos ponemos en contacto, por supuesto, para comunicarte cómo tenés que hacer con las entradas. Recuerden que los ganadores están cargados siempre en la web en locasuelta.com.ar. Por acá van llegando algunos mensajitos. Che, muchos corazones, pero nunca gano. Bueno, chicos, es aleatorio. Algún día ganarán, otro día no. Puede pasar, puede suceder. 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Nosotros nos vamos a actualizar, por supuesto, la temperatura en Córdoba para ver cómo sigue en este jueves y cómo va a seguir también mañana viernes. La actual es de 14 grados 6 décimas, cielo parcialmente nublado, humedad 59% y el viento del sector noreste a 6 kilómetros por hora. Para mañana viernes, sí, mañana viernes cerramos la semana con un día fresco, mínima de 3 grados, máxima de 15 grados, así que, bueno, están avisados que va a ser días frescos, podemos decir eso, va a continuar. Tenemos de todo para compartir, gracias por acompañarnos, gracias por estar con nosotros. Mi nombre es Lucre Mazaforte, esto fue Si Pasa Pasa, se quedan ahora con el 2x1 de canciones y después llega, por supuesto, Back to Back con Maxi Peti González. La programación completa acá en Loca Suelta. Gracias a todos por estar del otro lado. Nos reencontramos mañana de 13 a 16. Chau, chau.

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0: Es la hora 16:11.
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1: Un minuto de noticias en Grupo Shopping. En el país, el gobierno impulsa una nueva ley de medios. Javier Milei ultima un proyecto de reforma a la normativa del año 2009. El texto oficial busca la desregulación del mercado de las telecomunicaciones. La medida exige declaraciones juradas de bienes a todos los periodistas. El gobierno asimila de esta forma a los comunicadores con los funcionarios públicos. En deportes, Instituto enfrentará a Lanús en Rosario. Se confirmó la cita del partido de la Gloria, en el que jugará los 16avos de final de la Copa Argentina el próximo sábado 30 de mayo. El partido iniciará a las 6 de la tarde en el estadio de Newell's. El plantel viajará a la ciudad santafesina con el objetivo de avanzar en el cuadro nacional. Temperatura actual en la ciudad de Córdoba, 14 grados 16 décimas, cielo parcialmente nublado, humedad del 82% y viento del

0: sector sudoeste a 3 kilómetros por hora.
1: 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Es la hora 16:31 minutos.

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0: Es la hora 17, 11 minutos.
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1: Un minuto de noticias en Grupo Shopping. En el país, el gobierno impulsa una nueva ley de medios. Javier Milei ultima un proyecto de reforma a la normativa del año 2009. El texto oficial busca la desregulación del mercado de las telecomunicaciones. La medida exige declaraciones juradas de bienes a todos los periodistas. El gobierno asimila de esta forma a los comunicadores con los funcionarios públicos. En deportes, Instituto enfrentará a Lanús en Rosario. Se confirmó la cita del partido de la Gloria, en el que jugará los 16avos de final de la Copa Argentina el próximo sábado 30 de mayo. El partido iniciará a las 6 de la tarde en el estadio de Newell's. El plantel viajará a la ciudad santafesina con el objetivo de avanzar en el cuadro nacional. Temperatura actual en la ciudad de Córdoba, 14 grados 16 décimas, cielo parcialmente nublado, humedad del 82% y viento del sector sudoeste a 3 kilómetros por hora.
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0: Paulo Londra, Litquila, Kea y Rama, Si Te Vas, Remix.

0: Es la hora 17:40.
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1: Actualizamos el tránsito. En la hora pico de este jueves vamos llegando a lo que va a ser el fin de semana largo. Y por el momento, mucha atención a quienes circulen cerca del centro de la ciudad. Recuerden que está el corte en Boulevard San Juan, entre La Cañada y San José de Calasanz, debido a obras en el sector de Barrio Observatorio. También la interrupción en la calle Caseros, a la altura de Paraguay. Y en Avenida Belestarfield y El Tirol, en Barrio Grupé, la calzada reducida a la mitad. Recuerden también que en zonas como Plaza España y en Patio Olmos, en estas horas es complicada la circulación debido al alto nivel de tránsito. Se recomienda buscar vías alternativas y circular con mucha precaución.
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0: Yami Safdie, La Mala. Yo nunca...

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1: Un minuto de noticias en Grupo Shopping. En el país, la actividad económica creció 5% en marzo. El INDEC registró una importante recuperación de la economía durante el tercer mes del año. El crecimiento de los sectores agrícola y energético impulsó esta mejora tras la caída sufrida en febrero. 14 de las 15 áreas relevadas por el organismo mostraron índices positivos en este periodo. En Córdoba, el ERSEP garantiza los pasajes gratuitos en los colectivos. El ente regulador intimó a las empresas de transporte para evitar la suspensión de los beneficios previstas para este viernes. La medida protege los viajes gratuitos para personas con discapacidad, policías y niños menores de 5 años. El organismo provincial aplicará multas severas si las compañías recortan estos servicios de manera unilateral. Temperatura actual en la ciudad de Córdoba, 15 grados 8 décimas, cielo parcialmente nublado, humedad del 57% y viento del sector este a 6 kilómetros por hora.
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0: Es la hora 18:44 minutos.
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0: Es la hora 19:06.
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1: Demasiadas cosas.

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1: 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En el país, la actividad económica creció 5% en marzo. El INDEC registró una importante recuperación de la economía durante el tercer mes del año. El crecimiento de los sectores agrícola y energético impulsó esta mejora tras la caída sufrida en febrero. 14 de las 15 áreas relevadas por el organismo mostraron índices positivos en este periodo. En Córdoba, el ERSEP garantiza los pasajes gratuitos en los colectivos. El ente regulador intimó a las empresas de transporte para evitar la suspensión de los beneficios previstas para este viernes. La medida protege los viajes gratuitos para personas con discapacidad, policías y niños menores de 5 años. El organismo provincial aplicará multas severas si las compañías recortan estos servicios de manera unilateral. Temperatura actual en la ciudad de Córdoba, 15 grados 8 décimas, cielo parcialmente nublado, humedad del 57% y viento del sector este a 6 kilómetros por hora.
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2: Los estrenos del cine de la semana tienen dos

0: grandes destacados. Como principal, el documental El Partido, que revive el encuentro entre Argentina e Inglaterra del Mundial México 86, escenario de los dos goles más memorables en la historia de los mundiales. Por otro lado, The Mandalorian and Grogu. El cruel imperio ha caído, pero los señores de la guerra imperial siguen dispersos por toda la galaxia. La incipiente Nueva República trabaja para proteger las conquistas de la rebelión con la ayuda del legendario cazarrecompensas.
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1: Es la hora 20, 19 minutos.
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1: Es la hora 20, 44 minutos.
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